Es decir, un pecador es aquel que está en íntima relación con la voluntad de Dios. Y también es esto por mi parte. Si uno espera de contra eso de que Dios ponga en una, ¿cuál era su definición de pecado? Pero si no, ¿qué es esto?

que la cuenta de gente que de tal manera odia este mundo que ha dado a su hijo inocente para que todo el

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Aquí estamos tratando de algo que es muy importante. Todo aquel que permanece en él no peca.

sido la misma. Esta convocatoria nacional sobre el pueblo de Israel trajo grandes cambios.

como dice Proverbios 1:15, el principio de la sabiduría es el temor de Jehová. En la iglesia tenemos que orar, tenemos que guiar también al pueblo y orientar a las personas por principios y valores bíblicos y valores éticos. Así que es tiempo de volverse a la palabra de Dios. Es una palabra de Dios, no como leer un simple periódico, ya lo dije, es una palabra de Dios con el sentido de aceptar su reflexión, su instrucción y su

que estamos cultura de la palabra de Dios tiene 176 versículos. Y tiene

tan inmerso en mover imágenes, tirar de lado, y lo cual mezcla con la imagen, lo cual permite que ahí puedas ilustrar también que unas cartas y productores antes de cada libro en el antiguo testamento, en el nuevo testamento, publicadas.

0: sido una bendición en nuestra nación y pues hoy es un instrumento de alianza que está en
1: Y que va a terminar, pues, que va a terminar

Muchas gracias, pastores. Ustedes lo creen. Increíble el movimiento. Que nace no solamente de algo, como lo dice Michelle, algo de una gran necesidad,

poderoso, bastante antropocéntrico, para lo que no solamente México, sino todo el mundo de habla hispana. Así que gracias, voy a dejar, voy a pasar un micrófono

por hoy y es que nadie nos quiera quitar de todo, ¿verdad? Nada más que su historial y todo lo que están haciendo, que son personas activas, que son

de la misma manera. Y que provoca que las diferentes generaciones se puedan sentar y puedan estudiar la Biblia y que puedan aplicar lo que Dios les empieza a dar a cada uno. Entonces, esto lo hace muy distinto porque

American Association of Social Media, es etcétera, de la Iglesia de Jesús, que se llama, que es el transformador.

Muchísimas gracias por estar a usted.

0: de 40 días con la aplicación de Google Home, que se ve una herramienta pues, muy práctica para todos. Creo que es una aplicación y que nos han dicho que la imagen. Y el reto para mí grande ha sido es que en 40 días, más de 10.000 mujeres, porque hubo más de 10.000 personas que han tenido confianza en él, pues la idea es que ahí ellas inviten también a su amiga, a su mamá, a su sobrina, a su hija, para que creen un grupo de estudios públicos frente a 40 días a través de la aplicación de Google. Por ejemplo, una persona que nos escribió de 100 mujeres. Si no tiene que invitar a sus amigas, durante 40 días también tenemos 300 mujeres de estudios que ya van a inscribirse ahí. Y eso entonces se viene a estar con el que se trae para mí. Y de cierre, no aquí no es una alianza pues con la Argentina acá en México, una marca principal que va a tener la policía, y cada vez que va a poder tomar una forma para tener esos 40 años. La película es familiar. Entonces, queda muy bien, pareciera que todos los que hicieron la prueba, ¿no? Que al principio, y luego todo el proceso, realmente fue Dios. Precisamente no tenía solamente en un buen momento, sino que fue el ministro de este que pide que lo escriba en este texto. Un regreso intencional a la palabra de Dios.
1: Gracias. Muchas gracias.

inglés, que todo eso es de hombre. Todos somos físicos, todos somos mujeres. Yo estoy aquí en el tenis, todo está en México, tenemos un sistema de canciones. Esto se lo quito. Ganador, ganador.

o el espacio, güey.

0: camino, ¿vale? Camino próximo a la isla.
1: Okay, bueno, tardes, días, para todos ustedes, a mí me han dado esta aquí a punto con el de Europa, Colombia. Gracias por

nuestra creación, y que le damos el corazón tanto a los hombres como a las mujeres. Y la pregunta es la siguiente: en el inicio de nuestro mundo de niños y mujeres que están en contra de este propósito, ¿cómo puede esta vida

para una interacción. Entonces yo no sé mucho de este camino. Y ella era una de ellas, desde el 2015 ella formaba parte de este movimiento. Y dice que cuando ella se muera, yo voy a vivir, que ella se emociona mucho. Y dice, entonces, con el progreso de la vida, eso es un cambio para mi casa, a mí me entra en el proceso de la vida. Y dice, te quiero contestar. Y yo nací siendo mujer, pero toda mi vida fui hombre.

Como que es primera vez que me puse en la escuela.

Gracias. Pues principalmente nosotros queremos mucho que es bueno convidarse en la iglesia personal y en la iglesia, pero es el hijo del pastor, entonces él lo está bendecido. Y sí que es un momento donde Dios abre esos espacios, esas puertas, para poder dar una historia y ver algo más de mí. Es bíblico, ¿no? Porque fue un estudiante, tanto de alumnos, para el grupo, largo para la mayor. Entonces, creemos que es una visitación de Dios para algo más. Como ha sido todo este proceso, es algo que ha reconocido. Hay que salir por buscarme, que no puedo entender. Y que esperamos que sea un encuentro

0: clientes se acomodan a ir fácil hasta el tratado de claves.
1: Ya después que quieras hablar con
0: el otro.
1: Parece que necesita abrir su micrófono. Yo no quiero por mi parte.

0: buenísima, pero no pude. Pero yo creo que existe la activación del mundo. Ok, bueno, vamos adelante. Parece ser que de nuestra parte no tenemos, pero que tiene que desactivarlo también. Nos va a ir un despliegue. Ahora. ¿Para qué sigue?
1: Ok, vamos con dos de radio del camino, mi compañero. Está preparada la pista.

increíble cómo el Señor ilustre mis ideas de riqueza a ilustrar con todos los materiales que las mujeres solo necesitan ser parte de la vida y no

favor, por favor, permítanos hacer estas preguntas. Entonces, pues, si permiso, nos vamos a extender unos 10 minutitos después de la hora. Así terminamos mi respuesta. No me cae en la cabeza. Si lo permite, le pregunto, podemos continuar con otras preguntas, ¿sí?

compañeros de Tijuana. Y una de las preguntas que quiero hacer es: ¿cómo van a tener físicamente la vida de esta partida del evento? Y el segundo, precisamente yo coordino juntamente con Concentres aquí en Tijuana las primeras para las partidas. Entonces, no sé si habría posibilidad que el día que tengamos la premier de esta película,

0: Precisamente la primera en Tijuana, que es el 24 de agosto, y ahí sería la semana de tal, de hecho tenemos amigos en común y estudios, que sabemos que vamos a la primera a través de ellos.
1: Bueno, dándole seguimiento a la pregunta de Omar, quería preguntar algo que creo que está muy adquiriendo esta vez, que esta librería va a estar disponible en la librería en América Latina, en México y en Estados Unidos.

Una pregunta, ¿no? Que entiendo aquí, pero creo que ya lo que acabas de decir, que todavía no están, creo que van a caer, ¿no?

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1: because of the energy. Una de las situaciones de los factores de riesgo de esta administración, la verdad es que es un trabajo excelente que están haciendo, y que creo que también una pregunta, una pregunta que les quiero hacer. México está pasando por tiempos difíciles, está pasando por tiempos complicados, y mi pregunta sería la siguiente. ¿Ustedes tienen algún acercamiento con el gobierno actual para invitarles a conocer bien el proyecto? Esa sería mi pregunta.
2: Gracias, Omar. Sí, justamente

así. Una maravilla, como que vaya, que la gente de mujeres, y justamente lo que queremos es que puedan ver que los problemas no son los problemas.

una forma como fuerza. Los seres también están cambiando este perfil. Y bueno, no es mucho la presencia de la gente. Incluso, pues, el viejo que me debe

completar los videos que hacen y algún mandarito, pues, tal vez tomó en cuenta un minuto. Entonces, la idea es que la referencia a la palabra de Dios. Yo las invito a que la lean, porque no, lo les

un cariño de estos hogares. Es decir, es que la gente informada, la vista con sus esposos, con sus hijos, con su familia, y de tantos precisos que se hemos visto. Muy buenas noches a todos, gracias por este espacio, un privilegio en la casa de Moreno, un fuerte abrazo a todos. Y mi pregunta

0: espectadora para ser protagonista de esta relación profunda con la palabra y con la presencia de Dios a través de su historia que marca su identidad. Porque muchas veces en elecciones anteriores hemos sido espectadores de una palabra que nos dio la palabra en proceso personal que pasamos, pero no que viene sí fundamentada con la palabra, pero no llena de la carga de la presencia del Espíritu Santo. Y vivimos en eso, pero no dejamos esa identidad en Cristo. Este movimiento y este resultado que estamos llevando es para que busquemos esa identidad en el Señor.
1: Sí, creo que es un poquito lo que la gente, o sea,

0: cómo se ve la conexión de los padres que empezaron en la iglesia hace 20 años. Y algo bonito es que me canso de ver el primer año, no se siente así. Se siente como un iglesia pobre, no como con nosotros. Porque si no, todos son pobres y que no se puede en la iglesia. Pero precisamente por eso es una palabra. Porque en la medida que cada persona logra que le entienda, que le indica. Entonces, eso es lo que está pasando en la iglesia. Y no hay otro momento para mí de que todo el mundo se le cristiano. Y eso es lo que pasa, que no me han pero es un momento personal. Nunca se venga. Y es lo que creo. Que no hay tantas tecnologías que ver. Que no hay nunca la misma tecnología. Pero que fundamente lo que impacta tu vida es que se encuentran uno a uno. Dios con el contigo.
1: Amén.

las iglesias y detrás hace la Biblia, ¿verdad? Por ejemplo, esto no es el caso, obviamente, pero preguntas muy interesantes y también otras preguntas que